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1: No me salen las palabras para expresarte que te quiero. No sé cómo explicarte.

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1: Aquí estamos en un lunes, iniciando la semana como se debe. ¿Cómo están? Buenos días, somos Bésame Te Enamora. ¿Cómo me les va? A las 6:07 les doy la bienvenida a esta nueva hora, llena de muchas canciones, pero también muchas dedicaciones. Estamos en el mes de amor y amistad, que es septiembre, con los mejores eventos donde los estaremos invitando, llevando además y haciéndoles toda esa cordial bienvenida a los mejores eventos de este mes de septiembre. Ya les estaremos contando más adelante, pero por ahora vamos a disfrutar de música, vamos a disfrutar de esos saludos de la mañana, esperando de que ese día amanezca de la mejor manera. Las noticias estarán en camino. Bueno, les vamos a contar qué es tendencia a través de las redes sociales. Les contaremos qué ha sido noticia en los últimos momentos, en las últimas 24 horas que ha sucedido en nuestro departamento, en nuestra región. Pues todo eso y mucho más te lo vamos a contar en esta mañana de lunes. Hoy es 7 de septiembre. Buenos días. Con la bendición de Dios despertamos un día e iniciamos camino. Mis queridos profes, ¿cómo me les va? Mis queridas amas de casa también. Quiero saludar a la gente que hace deporte a esta hora. Tiene esa posibilidad de conectarse con nosotros. Pues bueno, ¿cuál hay? Hay una canción perfecta para todos los días de la semana. Y hoy lunes, pues no es la excepción, a través de Bésame Te Enamora. ¿Cómo están? Buenos días, 6:08 en la mañana. Vilma Palma, Vampiros con Bye Bye. O Déjame, así también es conocida esa canción. Bueno, bienvenidos, hoy es lunes, te acompaña Bésame.

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1: Aquí continuamos 6:14. Shakira, ¿dónde están los ladrones? Te acompañamos ahí en tu ruta. Buenos días, mi querida Flor. Bueno, ahí estamos a través de WhatsApp también. 312-891-0740, 6:14 en la mañana con Bésame.

colombiana Shakira en esta canción, ¿Dónde están los ladrones? Son las 6 de la mañana, 17 minutos, con los buenos días también para todos los oyentes. Bésame en esta mañana del lunes, ya 7 días del mes de septiembre. Vea, ya nos metieron 7 días en este fin de semana. Mes de amor y amistad, mes para no solo los enamorados, sino para todos los amigos, para que disfruten esta amistad bonita, para que armen planes, para que salgan, para que se reconcilien si por ahí están peleados. Bueno, este mes es solo para el amor, solo para esas amistades bonitas y para celebrarlo como debe ser. Así que aquí estamos como emisora enamorada de la ciudad de Popayán, que se viene también con sorpresas para este mes. Así que, bueno, preparadísimos todos. Son las 6 de la mañana, 17 minutos. Recuerden que tenemos la invitación también para la Marea Rosa. Ya vengo a contarles qué deben hacer para ganarse su kit para participar de ese evento deportivo gratuito en la ciudad de Popayán con Bésame. Y por supuesto todos nuestros oyentes, 618.

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1: Bueno, hablemos de lo que es tendencia para esta mañana de lunes, también comenzando esa nueva semana de septiembre a través de redes sociales, Gigi.
2: Bueno, hablemos de noticias, Yami, que se han vuelto bastante virales, que tiene que ver mucho con el tema de la guerra. Imagínense que los niños de Gaza, todo lo que se vive pues en Medio Oriente en cuanto a esta guerra, pues nunca han tenido la oportunidad de ver una película. Se reúnen amigos, se reúnen cineastas y les llevan el cine móvil itinerante, así se le conoce a esta iniciativa, donde es llevar cines a los niños de la Franja de Gaza, que forma parte del proyecto de apoyo psicosocial llamado Little Wings, que es Pequeñas Alas, gestionado por el Fondo Masharawi para el cine y los cineastas. Este esfuerzo pues busca aliviar el trauma y el miedo al extremo en el que viven miles de menores desplazados debido al conflicto armado continuo en la región. O sea, estos niños están acostumbrados a escuchar el tema de las bombas, que el tema de los explosivos, y que este tipo de iniciativas pues cambien como un momentico o por horas esta sociedad, y bueno, este tipo de cosas que suceden ahí, pues es muy buena iniciativa. Se ha vuelto viral, donde se ven ellos ahí sentados en las ruinas, frente a una pantalla, viendo la película El Rey León.
1: Mire que para lo que nosotros fuese normal, para ellos es algo fuera de lo común, y más donde se está viviendo una guerra y donde los niños obviamente pues son... digamos como los que tienen estas consecuencias de una guerra absurda, sí, entre los adultos, ¿sabe? Y más en este tema. Y uno dice, Dios mío, o sea, lo que le decía, es algo tan común para uno, pero que para ellos lo saca de ese mundo donde, imagínese, o sea, el sonido de las bombas ya se vuelve algo habitual, algo
2: sí, común. Sí, muy común entre ellos, y que obviamente qué este duro tipo de cosas, que, o sea, que ellos no puedan ni siquiera ir a estudiar, no, ni siquiera pueden hacer esas rutinas que cualquier niño a su edad haría. Qué entonces, triste. Bueno, bastante triste lo que hace la guerra, y bueno, esta iniciativa bastante interesante del grupo de activistas y cineastas locales recorre los campamentos de refugiados y esos refugios improvisados, cargando proyectores y pantallas gigantes, donde la iniciativa pues ha causado mucha tendencia, mucha viralidad, de cómo poderle cambiar el mundo a un niño, así sea por un momentico.
1: Por estos actos, imagínese. Bueno, qué bonito que se pueda llevar esto tan, tan chévere para los niños en un momento tan difícil. Gracias. 6 de la mañana, 25. ¿De qué más se habla?
2: 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Hablamos de muchas cosas importantes, las noticias en instantes. Bueno, nos siguen también a través de @TikTok, besamepapaya.
1: Ahí recuerden que estamos también con nuestras novelas Bésame, y están los capítulos de La Rival. 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
1: Avanzamos en esta mañana, son las 6:30 minutos, que no se le haga tarde, ya venimos con noticias de tránsito y movilidad en la ciudad del departamento del Cauca. Si usted tiene también una noticia para reportar a través del 312-891-0740, lo puede hacer los que están en las calles en este momento. Inolvidable, aquí está Rey a las 6:30.

0: Ahora empezamos en las 6 de la mañana, 34 minutos, 6:34. Vamos con noticias de tránsito, movilidad, los reportes de nuestros oyentes a través del 312-891-0740. ¿Cómo avanza el tránsito en este lunes comenzando nueva semana?
1: Así es. Bueno, estamos iniciando este lunes 9 y 0. Recuerde que es el pico y placa en la ciudad. Todos los lunes 9 y 0 desde las 7 de la mañana hasta las 8 de la noche. Bueno, no se reporta mayor novedad, ¿sabe, Yamile? Del tema de los accidentes de tránsito, todo lo que ha sucedido en la vía panamericana. Bueno, el tema de la inseguridad también que no puede faltar, pero hasta el momento no hay reportes de este tipo.
0: En el departamento del Cauca, en Nariño, se hacen un reporte también a través de redes sociales, a través de un medio de comunicación también, siendo en esta mañana hacia las 6:10 de la mañana, conductores que reportaron la presencia de un presunto artefacto explosivo tipo cilindro bomba en la vía panamericana. Pues según este reporte ciudadano, el elemento se encontraría en el kilómetro 49+300 antes de llegar a la estación de servicio del puente Juanambú en sentido sur-norte, es lo que se dice. Entonces, pues se recomienda a todos los conductores que van a transitar hacia el departamento de Nariño, transiten con máxima precaución, eviten acercarse al lugar si van a este sitio. Bueno, y vamos obviamente a ver qué dicen las autoridades sobre este hecho que está ocurriendo en este momento, precisamente en esta mañana, sobre este reporte ciudadano de la presencia de este artefacto explosivo en la vía panamericana.
1: Así es, bueno, se reporta en el municipio de Insá, se reporta en el municipio de Cajibío, ataques armados a la fuerza pública también, que ha sido pan este fin de semana. Tremendo. Definitivamente en El Patía también, que se ha dado este tipo de ataque con drones también.

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0: Y aquí estamos con Bésame en la Mañana, son las 6:46 minutos, 6:46. Bueno, vamos con los mensajitos también de nuestros oyentes que se reportan a través de nuestro WhatsApp 312-891-0740, los que madrugan con nosotros. Y eso está muy bien. Hola, hola, Bésame, buenos días.
1: Buenos días, bendiciones, Bésame. Soy Carlos, acá de Popayán, Barrio Ponerse Abajo. Gracias por ser una emisora magnífica, hermosa, que todos los días nos levantamos escuchando esta emisora hermosa. Bésame. Bendiciones, saludos a mi madre Delia Díaz, a mi hermana Alejandra, acá desde Popayán, Barrio Polenje, vamos.
2: En Polenje, Polenje nos están escuchando. Quiero saludar por acá siempre a Alberto Muñoz también, que deja su frase favorita. Dice, ajá, el agua sucia no impide que las plantas crezcan, así que no dejes que las palabras negativas detengan tu proceso.
0: Eso, pero con las que las plantas, otra vez, léalo otra plantas, vez, por favor.
2: El agua sucia no impide que las plantas crezcan.
0: Ah,
2: okay. Así que no dejes que las palabras negativas detengan tu proceso. Que sea un feliz lunes con la evolución y el éxito.
0: Bueno, perfecto, ahí está. Entonces, estos mensajes tan hermosos que nos traen a través de nuestro WhatsApp. Bésame, se viene Marea Rosa también para todos los que quieren correr, todos los que nos
2: la
0: encanta.
2: La carrera emblemática.
0: Vamos a correr por esas personitas también que están en la lucha contra el cáncer, por aquellas que ya la vencieron, que definitivamente son unos héroes, unas heroínas, y por aquellos que nos acompañan desde el cierre. Por eso con el numeral Yo Corro Por van a participar también con Bésame este año por kits para la Marea Rosa, mi querido Dieguito.
2: Sí, la carrera emblemática del año, la lucha contra el cáncer y... qué bonito hacerlo de rosa.
0: Y hay que estar muy pendientes porque las inscripciones son gratuitas, pero se abren el 10 de septiembre. O sea, en esta semanita tienen que estar atentos, 10 de septiembre, 9 de la mañana se abren las inscripciones, pero eso se va volando.
2: Sí,
0: eso se va volando.
2: El jueves.
0: Exacto, entonces vean, los que van a inscribirse ahí, o sea, la carrera es gratuita, pero hay cupos limitados, obviamente, y la inscripción la deben hacer a través de las redes sociales. El link se publica a través de las redes sociales de Marea Rosa, que los pueden encontrar en Facebook e Instagram. Entonces, ustedes buscan Marea Rosa, el 10 de septiembre, 9 de la mañana, se van a estar abriendo las inscripciones, así que muy atentos. Pero si no alcanzan, no se preocupen, porque aquí con Bésame, ustedes van a poder participar por su camiseta, por su kit. ¿Qué deben hacer? Enviarnos sus daticos y con el numeral Yo Corro Por, pues van a participar por esa camiseta también a través de redes sociales. No olviden seguirnos. Los que no nos siguen, a seguirnos ya mismo para que se lleven ese kit, esa camiseta, los que les gusta correr. Y hay personitas que lo han hecho cada año, ¿sabes? Sí. De la Marea Rosa. Entonces sí, dicen, sí, sí. No, este año no me puedo quedar por fuera. Yo siempre lo hago, corro por un familiar. Entonces ahí están muy pendientes de esta carrera.
2: Sí, sí, sí. Definitivamente es una de las mejores carreras del año en nuestra ciudad porque se recorre el centro histórico de la ciudad, pero con ese bonito mensaje, como siempre, de la lucha contra el cáncer y que es conocido como el Mede Rosa. Entonces, esta carrera pues reúne a toda la familia, reúne a los niños. Así que bueno, preparados porque a través de las redes sociales usted lo puede hacer. Si usted ya lo quiere hacer directamente, eso será el jueves, exactamente el jueves 10 de septiembre.
0: Exacto, 9 de la mañana, ahí se abren los links, sino que estos links se agotan rapidísimo. Entonces por eso tienen que estar muy pendientes, estar muy atentos, 9 de la mañana para que puedan participar. Obviamente, ustedes también van a poder participar, ya sea con la camiseta que se van a poder ganar aquí con Bésame, y los que no se la puedan o no se alcancen a inscribir, vean, no se limiten, porque usted busca una camiseta color rosa en la casa y se la coloca, y ese día también pues obviamente van a poder participar. Entonces vean, muy muy atentos para todos los que están ahí pendientes, los que van a correr en el mes de octubre. Se realiza esta carrera, pero la inscripción, para que no se me vayan a confundir, es este 10. La carrera es este 11 de octubre, 8 de la mañana, Parque Caldas, para que se vayan agendando. Y bueno, ahí estamos todos muy juiciosos participando también por el kit de Marea Rosa. A través de nuestro WhatsApp lo pueden hacer, 312-891-0740, eso sí. Deben seguirnos a través de redes sociales.
2: Sí, sí, sí, definitivamente. @BésamePopayánFM o en TikTok, Bésame Popayán. Y ahí estamos pendientes de entregarles esos kits para esta gran carrera.
0: 6 de la mañana, 50 minutos en Bésame.
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0: Bueno, hace 30 años fue estrenada esta canción en el mercado musical con Enrique Iglesias. Era la sensación en esa década de los 90. Bueno, dando como esa tendencia y ese camino que ya estaba dispuesto para ser uno de los grandes artistas españoles.
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0: Bueno, te acompañamos a través de la radio 7:06 en la mañana. Bueno, ¿cómo están? Feliz mañana. Quiero saludar a Saulo, quiero saludar a Luis. Ahí se está conectando María del Socorro. También, ¿cómo me le va? El que no se contenta con poco, no se contenta con nada. Esa es la frase favorita para este lunes. La vida es como una taza de café. Todo está como la preparas, pero sobre todo en cómo te la tomas. Está disponible ahí esa reflexión a través de María del Socorro. Feliz mañana en la mañana de hoy. ¿Cuál es tu canción favorita para iniciar la semana? Miriam Hernández con Ay Amor. Buenos días, Carlos. Buenos días, mi querido Luis. Tatiana, ¿cómo me le va? Feliz mañana. Te acompañamos a través de Bésame, te enamora. Hoy es 7 de septiembre. Somos Bésame.

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1: Aquí estamos en la mañana, 7:10, es momento de la parte noticiosa que ha sucedido en las últimas 24 horas, pues se lo vamos a contar con el servicio informativo de Caracol Radio. Brandon Leguizamo está en la mañana de hoy. Brandon, ¿cómo está? Buen día.
2: Diego, muy buenos días para usted, para todos los oyentes de Bésame 106.9, qué gusto saludarlos y acompañarlos durante este lunes con toda la información, todo el panorama informativo y además el resumen de lo que fue noticia durante el fin de semana.
1: Bueno, iniciamos con el temblor que sucedió. ¿Dónde fue? ¿Dónde estaba usted? Por ejemplo, cuando sucedió, nosotros andábamos en carretera, por eso no es, es imposible sentir un movimiento telúrico y qué tanto, o sea, fue bastante fuerte.
2: Sí, fue bastante fuerte. Pues le cuento, Diego, que precisamente me encontraba en el apartamento, un edificio de cinco pisos, en una torre de cinco pisos, ya se imaginará usted, no, en un tercer piso, cómo se puede sentir un movimiento de esto. Sin embargo, por fortuna, pues no fue tan prolongado, digamos así, que dio tiempo para evacuar, y es lo importante, ¿no? En este tipo de situaciones, mantener la calma.
1: Así es, pues siento que ahorita, o será que uno ya está psicoseado de tanto movimiento sísmico.
2: Puede ser la psicosis también, ¿sabe? Tanto ver tantos reportes. Y es que, Diego, mire, durante las últimas semanas, estas últimas dos semanas, en el departamento del Cauca se han registrado más de 10 a 15 sismos que se han sentido en la ciudad de Popayán, en el municipio de Purecé, y eso tiene que ver con la zona de influencia del volcán Purecé, precisamente como el nuevo sismo que se reportó la noche anterior sobre las 8:55, es el reporte que se tiene por parte del Servicio Geológico Colombiano, que advirtió que este sismo tuvo una magnitud de 4.1 y como epicentro tuvo el municipio de Totoro, zona de influencia del volcán Purecé. Los reportes de ciudadanos pues dan cuenta que se sintió en municipios como Totoró, Purecé, Insá, en el municipio del Tambo, en Timbío y por supuesto en la capital del departamento del Cauca. La profundidad de este sismo, 10 kilómetros, advierte el Servicio Geológico Colombiano, y además señala que pues la situación es monitoreada permanentemente tras un enjambre de sismos que se viene presentando en toda esta zona de influencia del volcán Purecé. Si bien el Servicio Geológico Colombiano advierte que el volcán Purecé continúa en alerta naranja y se adelantan los diferentes monitoreos, pues sí se están presentando sismos en toda esta zona de influencia del volcán Purecé. La situación obviamente generó temor y zozobra en los payaneses especialmente, y de todos los que observaron esas imágenes, sí, del pasado 10 de agosto, Diego, donde un fuerte terremoto sacudió el país, pues también están alerta y se mantienen atentos a cualquier situación. La recomendación que ha indicado el Servicio Geológico Colombiano es informarse únicamente a través de los canales oficiales. Y mira algo importante, el volcán Purecé ha registrado en las últimas semanas, esta última semana que inició septiembre, una disminución en la emisión de cenizas.
1: Sí, pues
2: digamos que es algo importante porque son cambios que también se están presentando en el volcán Purecé. Teníamos unos días, unas semanas donde se había presentado mucha emisión de ceniza con alturas de hasta 3.000 metros sobre la cima del cráter del volcán. Esta vez se ha registrado la disminución de la ceniza, pero continúa la sismicidad.
1: Así es, pues bueno, las noticias en esta mañana, el servicio informativo de Caracol Radio a las 7:14, ¿qué ha sido noticia en nuestra ciudad?
2: En nuestra ciudad, Diego, es noticia las fotomultas, la fotodetección. Importante esta información para todos los conductores quienes estaban atentos a esta información y que hoy precisamente iniciaba la fotodetección, iniciaba las fotomultas en el sector de Bellavista. Pues contarles que la personería del municipio de Popayán pues generó una apelación, generó una solicitud a la administración municipal, especialmente a la Secretaría de Tránsito, indicando que este procedimiento, esta solicitud para que estas fotomultas empezaran a funcionar en el sector de Bellavista, pues tenían inconsistencias, entre ellas pues que se había solicitado con un permiso que era partiendo de una glorieta, la glorieta que en ese momento estaba en el sector de Bellavista, ahora no está. Por este motivo se están revisando esos permisos que en algún momento se solicitaron. La alcaldía de Popayán indicó que atendiendo la solicitud de la personería, pues en este momento no están en función funcionamiento la cámara de fotomulta del sector de Bellavista. Esto da tiempo también para las personas que no cuentan con los papeles, con los documentos en regla, pues para que los puedan adelantar y eviten cualquier fotomulta en este punto de la ciudad. Y algo importante y algo nuevo es que la personería de Popayán también ha iniciado el proceso para pedirle a las autoridades encargadas que se revise la fotodetección que está ubicada en el sector de Campanario y en el sector de las Salesianas.
1: Ah, y este tema es con el fin de que puede ser que esté fuera de la ley.
2: ¿O? Exacto, este tema, mire que una de las principales una de las principales relaciones a que estas fotomultas estén funcionando es que primero cumplan con todos los permisos autorizados por el Ministerio de Transporte, segundo, atendiendo el llamado, Diego, que hizo el mismo presidente Abelardo de la Espriella a la ministra de Transporte, que se revisaran las fotomultas aquí en todo el país, y tercero, también realizando que estas fotomultas cumplan con el proceso legal, que es evitar accidentalidad y no evitar o no lucrarse pues de las comparendos y las fotomultas. Entonces, en este momento, la cámara de fotodetección del sector de Bellavista no está en funcionamiento, se inició el proceso de pedagogía, se había indicado que a partir de esta semana entraban en funcionamiento. Pues lo que se ha indicado es que no están mientras se adelanta el proceso de revisión. Las de línea funcionan con normalidad. Recordemos evitar pasar en pico y placa con los documentos vencidos a altas velocidades, respetar las señales de tránsito. Mire que esto también a veces es por el bien de los conductores.
1: Sí, sabe que cuando uno le sacan una multa y uno va pues allá al curso, el profe es bastante insistente en que vea este tipo de cosas existen, porque existen personas como nosotros que nos pasamos de infractores. Entonces, bueno, tiene que ver mucho con esto, así que bueno. A las 7 de la mañana, 17 minutos, ¿qué ha sido noticia también en nuestra ciudad con el tema de la tala de algunos árboles?
2: Pues, Diego, ¿se acuerda que muchos de nuestros oyentes se reportaron que en el sector del Parque Caldas había iniciado un proceso de tala de árboles de estos guayacanes y otros árboles que ya habían cumplido con su proceso con su tiempo en esta zona de la ciudad de Popayán? Pues indicar que la Corporación Autónoma Regional del Cauca frenó esta tala de árboles, a pesar de que ya se habían emitido algunos permisos, con el fin de revisar qué procesos se pueden adelantar para evitar que sean talados tantos árboles y pues también se afecte la vegetación. Están en un proceso revisando entre Alcaldía, la CRC, la Corporación Autónoma Regional del Cauca, con el fin de evitar o lograr tal vez salvar, digámoslo así, algunos árboles que puedan tener vida en la ciudad de Popayán y así no cortar una gran cantidad de árboles que se pensaban talar en esta zona de la ciudad.
1: Pero,
2: de Popayán.
1: ¿Cuál es el fin? O sea, ¿el fin de esa tala es qué?
2: El fin de esa tala evitar es el riesgo que muchos de estos árboles ya cumplieron, digamos, con su tiempo de vida, y muchos de ellos generaban una amenaza o generaban un riesgo, mejor digámoslo así, para las personas que transitaban por el Parque Caldas. Ahora, lo que ha indicado la CRC, que inicialmente aprobó un permiso porque esta tala de árboles, que precisamente debe hacerse con todas las normativas vigentes y apoyados con la Corporación Autónoma Regional del Cauca, la Autoridad Ambiental CRC, que es la que autoriza esta tala de árboles, es que se van a revisar en conjunto qué árboles aún pueden estar en el Parque Caldas que no generen riesgo para los habitantes y así evitar una tala masiva de árboles.
1: Así es. Pues bueno, 7:18 en la mañana y cerremos información que ha sido nuestros municipios también, que ha sido ataque de los grupos armados ilegales.
2: Una escalada violenta vivió el departamento del Cauca en las últimas 24 horas, Diego. Ataques simultáneos de las disidencias de las FARC que hostigaron tres municipios: Insá, el municipio de Cajibío y nuevamente en el municipio del Patía, al sur del departamento del Cauca. Estas acciones violentas dejaron tres uniformados heridos por esquirlas luego de que estos sujetos lanzaran artefactos explosivos contra la subestación de policía del Carmelo en Cajibío. Los elementos fueron lanzados mediante drones, los cuales generaron las afectaciones para los tres uniformados, quienes son atendidos aquí en la ciudad de Popayán. Están estables, pero bajo observación médica. El otro hostigamiento se generó de manera simultánea en horas de la mañana en el municipio de Insá contra la base militar. En este hecho no se registraron heridos, pero sí se generó un enfrentamiento que se prolongó por espacio de 3 horas. Y en el municipio del Patía también fueron lanzados artefactos explosivos contra las unidades del Ejército Nacional que están muy cerca de la vía Panamericana y que precisamente adelantan las labores de custodiar y garantizar la movilidad de todos los viajeros. Esas son las acciones armadas que se han presentado en el departamento del Cauca y a esta hora, Diego, justo nos están reportando que hay presencia de un cilindro con siglas de la disidencia de las FARC, ubicado en la mitad de la vía que comunica la ciudad de Popayán con la ciudad de Pasto, exactamente en el sector conocido como el Puente de Juanambú.
1: Así es, pues bueno, las noticias en esta mañana a las 7:20, todo esto y mucho más, ¿dónde está el desarrollo de las noticias?
2: Claro que sí, Diego, usted nos puede sintonizar a través del 98.1 del FM, ahí estamos a las 11:30 de la mañana con todo el panorama informativo, estas y otras noticias en el departamento del Cauca y por supuesto de la ciudad de Popayán, y nos puede seguir, nos puede leer a través de www.caracol/Popayán y a través de nuestras redes sociales en Instagram, estamos como Caracol Radio Popayán, ahí constantemente estamos actualizándolos de toda la información noticiosa.
1: Así es, Brandon Leguizamo en la mañana de hoy, muchas gracias, Brandon, ya estamos atentos al cilindro, ¿qué pasa con las autoridades?
2: Estaremos
1: ahí
2: al tanto que dicen las autoridades, esto ya es el departamento de Nariño, sin embargo, pues compromete la movilidad entre Popayán y Pasto, así que a las personas que van a viajar, tener precaución y evitar en este momento transitar, esperar que las autoridades hagan lo competente.
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1: Aquí estamos en la mañana del lunes, mi querida Sara. Bienvenida, Sara. Estamos saludándola también, haciendo parte de esta mañana. Salomón y mi querido profe Salomón también, haciendo parte de este día especial en este 7 de septiembre. Imagínense, como dato curioso, noticias curiosas en el mundo. Hoy es el Día Internacional del Aire Limpio por un Cielo Azul. O sea, me parece bastante curioso esta efeméride. Y tiene que ver mucho con el medio ambiente también y el cielo azul y bueno, este tipo de cosas. Bueno, está también el Día Mundial del Buzo en el día de hoy. Dato curioso, Día Mundial del Pelirrojo también se le suma a este día muy especial. Y el Día Internacional de la Cooperación Policial, que es muy, muy, muy importante. Son cuatro datos curiosos que hacen parte de este 7 de septiembre. Día Mundial del Buzo, Día Mundial del Pelirrojo. Bueno, más adelante les hablo un poco más acerca de todo ello. Vámonos al pasado inmediatamente con Dino, llamado Mil Años. La música, Las Inolvidables, Bésame, como siempre siendo parte de Bésame.

0: Bueno, aquí continuamos en la mañana de hoy, 7:36, que no se te haga tarde en el día lunes. Te acompañamos ahí en la radio de tu carro. Si estás en tu casa, si vas por ahí cerca de hacer deporte.
1: Tengo una cita con Dios a las 5:50.
0: Con Ricardo Arjona a través de Bésame.

0: Ay, Maná nos traen Ojalá Pudiera Borrarte. Esos amores que son indescriptibles y que a veces marcan muchísimo en una vida pasada. Y que bueno, siempre estamos recordando esos muy buenos amores, quizás tristes, pero que bueno, ya pasaron. A las 7:45.
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0: Nos hemos venido a Colombia con nuestros artistas que hacen parte del Cauca, también con herencia de Timbiquí, llamada Timbito. ¿Recuerdan esta canción? Pues bueno, la recordamos en esta mañana con Bésame te enamora.

0: Diego, ¿cuál es el nombre de esta canción?
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1: 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Entonces, bueno, ahí estamos en esta mañana con Bésame. Invitaciones especiales, mientras recordamos clásicos a las 7:51, básicamente Yuri le pide a su amante que deje a la esposa, en Déjala.
2: Bueno.
3: ¿Dónde te has metido hoy?
2: Sí, soy yo.

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1: Esta hora ha iniciado en este 7 de septiembre y es Melendi, tu jardín con enanitos. Bueno, mi querida Sara, no es los enanitos verdes para nada. Es tu jardín con enanitos, pero canción de Melendi. A las 8:03 estamos en esta nueva hora.

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1: Continuamos con Bésame te enamora, 8 de la mañana, 14 minutos. Estamos en esta hora entregándote muy buenas canciones, inscribiendo a los que se van a ganar también ese kit de Marea Rosa. 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Y por supuesto la Marea Rosa también se va en torno a este evento del mes de octubre. Así que si usted va a correr por algún familiar, pues ahí está la oportunidad para que se inscriban ya mismo. 312-891-0740. Aquí está Miguel Manuel Medrano. Ya se metió Miguel. Manuel Medrano y esta canción, La Mujer que Bota Fuego, son las 8:15.

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1: Bueno, hablemos de salud en esta mañana a las 8 de la mañana 22 y hablemos de la manzana. Vea, más de uno tenemos esta fruta en casa, ¿cierto? Pues beneficios, usos en la alimentación y propiedades reveladas por el Jardín Botánico en Bogotá hablan sobre esta. La presencia de esta fruta favorita también de muchos colombianos. Vea, pues contrario a la imagen popular que asocia la manzana con un fruto prohibido, esta fruta es en realidad uno de los alimentos más recomendables para incluir en la dieta diaria debido a sus múltiples propiedades y versatilidad en la cocina. Pues la manzana es el fruto del manzano árbol perteneciente a la familia de las rosáceas, que puede alcanzar hasta 10 metros de altura y se cultiva fácilmente mediante esquejes, es decir, por medio de fragmentos de planta utilizados para propagar nuevas plantas. Su piel puede ser verde, amarilla o rojiza y su pulpa se caracteriza por variar entre texturas harinosas y crujientes, con sabores que van desde lo más agrio hasta lo más dulce. En el interior de la fruta se hallan semillas color marrón oscuro, pues según este artículo, la manzana tiene efectos antihelmínticos, es decir, vea, ayuda a eliminar parásitos intestinales, para los que no sabíamos este tema tan importante. También posee un leve efecto laxante. Su consumo en trozos se ha utilizado para abordar problemas de insomnio. Además, la manzana destaca por su alto contenido de fibra, contribuyendo así a la regulación del tránsito intestinal y al alivio del estreñimiento. De igual manera, contiene flavonoides, que son compuestos antioxidantes que no solo protegen las células del daño oxidativo, sino que también modulan la función inmunitaria y presentan propiedades antidiabéticas, ya que limitan la absorción de glucosa. Pues la manzana es una opción que se adapta fácilmente a diversas formas de consumo. Puede comerse fresca, contribuyendo a un snack saludable, pero también forma parte de ensaladas combinadas con lechuga, apio, nueces, bueno, diferentes mezclas también que usted la puede utilizar. Esto aporta texturas, sabores variados y es posible también incluirla en batidos, vea, mezclando con frutas como espinaca, remolacha para lograr bebidas refrescantes y saciantes. Cuando está cruda, puede ser el complemento ideal en desayunos dulces, acompañando preparaciones como tortitas a base de avena y huevo. Y o bien también puede servirse al horno para lograr una textura suave propia de un postre. Además, la manzana es fundamental en múltiples recetas de repostería, desde tartas de hojaldre hasta bizcochos y acompañamientos para los onces, gracias a este sabor dulce natural. Pero bueno, vamos a hablar entonces, ¿cuáles son los beneficios de la manzana? Pues de acuerdo con esta investigación, la manzana tiene efectos antihelmínticos, es ligeramente laxante y se utiliza en trozos como ayuda para el insomnio. Entonces ya lo sabe, si usted está teniendo problemas para dormir, consumir manzana en cualquiera de sus presentaciones, ya sea verde, roja, pues puede ayudarle muchísimo. Además que tiene bastante contenido de fibra y eso le ayuda a regular también el tránsito intestinal. Mientras que los flavonoides aportan también propiedades antioxidantes y antidiabéticas. Entonces, ahí están los beneficios de la manzana. Si usted es de las personas que le encanta consumirla, muy bien. Y si no, pues, ¿qué espera? Si va a ir a hacer mercadito en la galería, no se olvide de las manzanas, que tienen todos esos beneficios también para su salud. Son las 8 de la mañana, 26 minutos, empezamos.
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0: 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Son las 8 de la mañana, 41 minutos, 8:41 en Bésame.
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Bésame Enamora, 8 de la mañana 50. Avanzamos con tus canciones favoritas. Ustedes se reportan 312-891-0740. Aquí está Natalia Lafourcade y esta canción Hasta la Raíz. Saludito para Juan Miguel que nos escucha desde Bello Horizonte en esta mañana con Bésame.

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Una hora más con canciones favoritas. Bésame, que son las 9:03, 9:03. Es Bésame en la Mañana. Ustedes se reportan a través del 312-891-0740. Aquí estamos para complacerlos con esas canciones, dedicatorias también y mucho más. Por ahí está nuestro fiel oyente, María del Socorro, María Paula también. Un abracito muy especial para Adalberto Muñoz. Carmen Elisa, qué gusto saber en esta mañana de ti también, como siempre reportándose, nos dice buenos días, feliz lunes, que este nuevo día esté lleno de mucha paz, de alegría y muchas bendiciones, que Dios te guíe y te proteja siempre con muchas fuerzas para brillar hoy. Dios tiene grandes planes para ti, amén. Muchas gracias, Carmencita, un abracito muy especial para ella también, como siempre escuchando Bésame. David Santiago, por acá está Rodolfo también, un abracito para la gente de Viendamo, Cauca, escuchando Bésame. Para Elizabeth en el norte de la ciudad, ya viene tu canción favorita. Bueno, todos los oyentes que se reportan y están ahí en casita, están trabajando, van en su vehículo acompañados con la buena música, ustedes hacen parte de ella. Recuerden, 312-891-0740.

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1: A las 9 de la mañana, 12 minutos, 9:12, te acompañamos con tus canciones favoritas, pero también con información. ¿Qué fue lo que ocurrió en esta mañana también en temas de seguridad en nuestro departamento y nuestro departamento vecino también? Así es, ¿qué fue lo que ocurrió?
2: Definitivamente, Yami, dimos a conocer la historia desde horas muy tempranas, donde el servicio informativo de Caracol Radio, Brando, nos contaba de que en el puente de Juanambú, esto tiene que ver mucho con la conexión con nuestro vecino departamento de Nariño, o sea, casi entre el límites, pues se daba de un artefacto explosivo, aparentemente, o sea, un cilindro en toda la mitad de la vía. Pasa, acontece que las autoridades dicen, pues,

0: El tema de revisar hay que hacerlo, pues, sí. Y en este caso en Remolinos fueron atacados el Ejército Nacional con drones.
1: ¿Era como un señuelo entonces?
0: Sí, básicamente es lo que dice la noticia, es que estaban esperándolo con ataques donde la Fuerza Pública pues recibió estos ataques exactamente ahí en Remolinos, ahí durante este sector. En este sector, pues en estos momentos la vía está cerrada por el tema de los explosivos, y bueno, es lo que se da en cuanto a la última hora. ¿Qué ha pasado en los últimos minutos? Pues es el tema de seguridad con estos atentados a la fuerza pública.
1: Bueno, temas de seguridad, transitar con precaución en las vías, por favor, y denunciar. Mire, si usted ve hechos sospechosos, mi querido Diego, eso siempre lo que llaman las autoridades también, ¿no? A que todos nos unamos y podamos también denunciar. De pronto, pues, si usted ve algo raro, sospechoso en las vías, mire, denuncie, lo podemos evitar muchísimas cosas. Y en esta ocasión también, pues, mire, o sea, la inseguridad, que en este caso también preocupa a todos, y es que uno, bueno, si tiene que viajar a cualquier lado, ya sea Nariño, ya sea al Valle, uno como que en la vía se siente con esa intranquilidad, sí, ¿sabe? Bastante, en cualquier momento.
0: Bastante.
1: Ayer que viajábamos, pues bueno, gracias a Dios no pasó nada, pero uno dice, bueno, los ataques podría en el Patía que pasamos cerca también, los ataques con drones, o sea, el orden público en nuestro departamento está complicado.
0: Y además la Fuerza Pública está haciendo pues despliegues por toda la vía panamericana, y en esos despliegues pues ellos sufren de estos ataques de los grupos armados ilegales ahí.
1: No, imagínese. Bueno, temas que pasan también con nuestro vecino departamento de Nariño. En este se va a encontrar con tráfico en la vía.
0: Bastante
1: si usted
0: tráfico
1: va para la ciudad de Pasto incluso. Pues ahí está información de última hora también que les damos aquí en Bésame, para que usted esté muy bien informado con Caracol Radio. Ustedes escuchan la emisión local también a las 11:30 de la mañana en los 98.1 FM 915.
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1: Bueno, hablemos de salud también en esta mañana a las 9:39 minutos.
2: Dolor. Los dolores que salen un lunes como hoy.
1: Dolores que no son físicos.
2: Y que no son anticipados también, ¿sabe? Le voy a hablar acerca del tema del hígado graso que me han preguntado muchísimo por ahí internamente. Quiero saludar a la señora Lucía. Imagínese que ella recientemente fue detectada con el hígado graso. Ajá. Y ella me preguntaba, pues, ¿a qué se debe eso? Porque pues a mí también me mencionaron el tema del hígado graso. Pues esto sí. Es el tema de muchas grasas. De muchas comidas, los ultraprocesados, por ejemplo, que les hemos hablado desde hace mucho tiempo, esa rutina basada en harinas también, bueno, muchas cosas influyen en que usted tenga hígado graso y por eso le voy a mencionar 6 bebidas naturales para tomar en ayunas y hábitos que ayudan a cuidarlo.
1: Ay, súper.
2: Como le mencionaba, es el para determinar el hígado graso no hay como tal algo que usted le diga, ay, no me está doliendo aquí o este tipo de cosas inicialmente. Uh-huh. Esto suele suceder, ya le voy a mencionar algunos aspectos como síntomas, pero esto ya sucede cuando él ya está muy dañado el hígado. Vea, piel y ojos amarillentos, por ejemplo, se llama ictericia, dolor e hinchazón abdominal, hinchazón de piernas y tobillos, picor en la piel, color oscuro de la orina, heces de color pálido, fatiga crónica, náuseas o vómitos, pérdida de apetito y la tendencia a la formación de hematomas, que usted dice, tengo un golpe y ¿qué sucedió? ¿Qué pasó? Pues este tipo de cosas cumplen como la sintomatología que se da tiempo después de que usted tiene hígado graso, ya que el hígado pues es un órgano muy importante de nuestro cuerpo, cumple con 500 funciones esenciales, entre la que se destaca pues la filtración de toxinas, la producción de bilis y el almacenamiento de energía. Entonces, solo imagínese todo lo que está haciendo parte de ello, de nuestro cuerpo, y que imagínese cuando esté fallando.
1: Ay, no. Y es que muchas personas a veces nos descuidamos con todo este tema de la alimentación, y ya cuando vamos al médico y nos toman los exámenes, es cuando decimos, ay, debí cuidarme más, ay. Esos embutidos sí como que me hacían daño, pero bueno, en el momento de la pecación, de cuando uno se le da el antojo, no lo puede dejar a un lado. Uh-huh. Y ahí vienen las consecuencias
2: sí,
1: también.
2: Sí, definitivamente no es que no le digamos que no pueda comer, ¿no? El tema es que si es muy recurrente su comida.
1: Sí, claro.
2: Entonces, para que lo tenga muy en cuenta. Como siempre, el líquido natural muy importante es el agua. El agua no es que va a limpiar el hígado, pero sí, obviamente, favorece a la eliminación de toxinas por parte del hígado, sino que también ayuda a mantener el cuerpo hidratado de forma natural. Imagínese que el café negro sin azúcar, lo menciona este especialista en este estudio reciente del hígado graso, de acuerdo a la Asociación Americana para el Estudio de las Enfermedades Hepáticas, el consumo de café negro sin azúcar puede ser beneficioso siempre y cuando no existan contraindicaciones médicas, ya que se asocia con un menor riesgo de desarrollar enfermedad hepática avanzada. ¿Quién lo creería?
1: Okay.
2: El té verde o negro, que es una alternativa natural, se asocia con la reducción de los lípidos y aporta antioxidantes que pueden contribuir a la salud del hígado. Esto se hace en ayunas. Infusiones de jengibre o canela, estas preparaciones se asocian con la reducción de la inflamación y con el apoyo a la salud digestiva. Sin embargo, pues su consumo debe ser moderado para evitar efectos contraproducentes. Y como siempre, la que he visto que usted lo hace, el agua con semillas de chía remojada, es muy importante. Los institutos nacionales de salud explican que el consumo regular de la chía ayuda a disminuir la grasa visceral y la inflamación hepática debido a los nutrientes. Y como último recurso natural en ayunas, bebidas vegetales sin azúcar. Estas siempre deben consumirse como un acompañamiento puntual, pero nunca como sustituto del agua para aprovechar todos los beneficios.
1: ¿Cuáles son las bebidas vegetales sin azúcar?
2: Por ejemplo, los

0: jugos verdes.
1: Ah, ok.
0: Por ejemplo, los jugos verdes.
1: Bueno, pues ahí está. ¿Son cuántas bebidas?
0: Cinco bebidas.
1: Ah, listo.
0: Iniciando con el agua, por ejemplo, en ayunas.
1: Eso. Los que no alcanzaron a tomar apunte, como yo, vamos a pedirlo a través del 312-891-0740 para compartirlas y para que empecemos ya a tomar estos hábitos. Por ejemplo, yo lo del azúcar es lo que ya me tengo que poner de meta, de reto.
0: Yo ya lo he logrado.
1: Porque es el que más hace daño y el que más uno peca. O sea, en cuestión mía, por ejemplo, porque yo, obviamente, personas casi como, pues, de como otros compañeros que ya se toman el café sin azúcar, que el vasito de agua para el almuerzo. Yo sí, bueno, no he podido, pero sí voy a hacer de verdad todo mi esfuerzo, que sea una meta de aquí a diciembre, dijeron por ahí. Además que ya me lo pusieron de meta en sí, en mis resultados clínicos y observatorios, porque tengo que... bueno, mejor dicho, me pusieron de meta bajar 3 kilos en 3 meses.
0: Ay,
1: le digo de una vez. Ay. Entonces, por favor, no me esté ahí por ahí tentando con esos dulces o postres.
0: Con
1: ¿okay?
0: esos postres ahí o con esa comida.
1: Colabore
0: grasa
1: con la dieta, por favor. Entonces, con esas grasas.
0: Tenga en cuenta todo eso, por favor, que eso le puede hacer daño a su hígado. Y obviamente, 5 bebidas naturales que usted puede consumir en ayunas.
1: Perfecto. Ahí está la invitación. Entonces, 9:45 minutos.
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1: Continuamos con Bésame, Bésame, te enamora. 9:55 minutos, 9:55. Y esta canción también solicitada por nuestros oyentes. Fonseca, al lado de Juanes. Y antes de que el tiempo se vaya, vamos a hacer muchas cosas. Disfruten cada momento, cada instante, porque el tiempo está pasando volando.

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1: Bueno, son las 10 de la mañana, 30 minutos. Avanzamos con Bésame. Ustedes solicitan su canción favorita. Recuerden, a través del 312-891-0740. Acompañándolos con esas canciones que se quieren cantar a todo pulmón, pero también con invitaciones, buenas recomendaciones, porque tengo invitada especial. Sí, hay una invitada muy especial en el día de hoy, que es nuestra psicóloga. Ustedes ya la han escuchado en Bésame, ya la han visto a través de redes sociales. Jennifer Tenorio, que trae algo muy especial, gratuito, además, porque hay temas que hay que ponerle atención, hay que ponerle así, alerta, mejor dicho. Y Jennifer, pues, me va a contar de qué se trata y cómo podemos conectarnos todos también. Mi Jen, bienvenida a Bésame, ¿cómo estás? Buenos días.
2: Bueno, buenos días, muchísimas gracias por la invitación. A todos los oyentes, espero que tengan un feliz y bendecido día. Claro que sí, el mes amarillo, le llamamos al mes de septiembre.
1: Ah, ok.
2: Con el tema de la prevención del suicidio, así que durante todo este mes vamos a tener unos encuentros gratuitos.
1: Ajá.
2: Para que se conecten, para que aprendan. Vamos a tener cosas maravillosas.
1: Súper chévere, ¿no? Invitemos entonces a todas las personas, porque mire que esto ya es una preocupación, ¿sabe? O sea, ya está en alerta el tema de los suicidios, de la salud mental, que es en este caso lo más importante, con todo este caos, con todo lo que está pasando. Y a veces todo se junta lleno. O sea, tú más que nadie sabes, y ya te ha tocado pues lidiar con los problemas de muchas personas, y has sido testigo de todo esto, o sea, de las personas con sus problemas. O sea, ¿cómo se llega, digamos, a este tema de decir, bueno, vamos a hacer algo por esas personas que la están pasando mal y que llegan al punto de decir, no, o sea, no quiero seguir con mi vida?
2: Mira, son muchos comentarios o muchos mensajes que se llegan a diario donde dicen las personas, yo ya no quiero estar aquí, me cansé, estoy agotada, estoy cansada de lo que está pasando, estoy aburrida en mi trabajo, en mi relación, procesos de violencia intrafamiliar, procesos de abuso, y llegan a este momento de decir, ya no puedo más, ya no quiero más. Y lastimosamente la sociedad todavía no está preparada para hablar de salud mental, y entonces... Claro. Tomamos muchos mitos, ¿no? Entonces es el que manipula, el que tiene depresión y ansiedad, es el que quiere manipular, el que quiere simplemente llamar la atención. Entonces vamos a estar aprendiendo sobre todo este tema de los mitos, sobre todo este tema de las cosas que podríamos decir en el momento oportuno, todas esas señales de alerta, la persona que deja de comer, la persona que probablemente dice, no, es que solamente se suicida el que está triste. Te cuento que hay muchas personas que han tomado la decisión y son personas que tú ves todo el tiempo felices, puede ser tu compañero de trabajo, puede ser el de la universidad, puede ser tu familiar, tu mejor amiga, que todo el tiempo se ríe, y no necesariamente tiene que ser la persona que llora todo el día.
1: Dios mío, ese es el caso de que uno tiene que aprender, ¿cierto? A ver esas alertas, porque mire que se dan los casos, ¿no? A nivel mundial también, con lo que acabas de decir, Jen, o sea, no solamente hay que estar llorando para decir, ah, no, usted está triste, no, sino personas que no se les vio por ningún lado, que están pasando por problemas, que tienen ese pensamiento, o sea, que están felices, que siempre están regalando una sonrisa. Entonces uno, es ahí donde uno se pregunta, ¿por qué? ¿Y qué es lo que hay que hacer? Entonces, lo que vamos a tener el día de hoy nos va a enseñar todo eso, ¿cierto, Miguel?
2: Totalmente. Vamos a tener un encuentro online donde vamos a estar enviando nuestro link de conexión para que ustedes lo soliciten. Ahorita ya les dejo los datos donde pueden solicitar el link de conexión, donde vamos a aprender esas señales de alerta, de aprender a reconocer cuando el estado de ánimo de un ser humano está cambiando, de mi amigo, de mi compañero, y esa atención en crisis, saber qué hacer en el momento en que la persona está en crisis, cuando, ejemplo, se desbordó emocionalmente y está llorando y solamente se quiere lastimar, está pensando, está, ya tiene la idea como tal ahí. Es como saber intervenir, saber decir las palabras correctas en el momento preciso.
1: Perfecto. Bueno, ya vamos a dejar los datos, porque muchas personas pues querrán estar, querrán hacerse presentes en este evento el día de hoy, mi Jen, y además pues que es gratuito y es algo en el que de verdad te felicito, porque como o sea, contigo, con todo tu equipo, se preocupan por ese bienestar, ¿sabes? O sea, como por estar pendiente de los demás. Y tú, más que nadie, eres testiga de, como te digo, todos los problemas que tienes que escuchar todos los días, de cargarte de todo eso también, pero de ahí, o sea, que no bajas la guardia, si estás ahí siempre parada al lado de tus pacientes, al lado de la gente, y por eso te admiro muchísimo, porque eres una berraca que quiere ayudar, que quiere estar ahí siempre, así que, mi Jen, por eso te queremos mucho también.
2: Ay, muchísimas gracias. Y ustedes por apoyarnos. Yo siento que esto es de todos. Sí. Esto no solamente es de mi equipo ni de mi área, sino de todo el equipo que se está uniendo a estos procesos, y que cada semana durante este mes de septiembre vamos a tener este proceso de acompañamiento. Y nuestro cierre será nuestro encuentro presencial, que también va a ser totalmente gratuito para que super. Ahora que vean toda la información, se den cuenta cómo se va a llevar a cabo, cuáles son las profesionales que se articulan conmigo para poder llevar más conocimiento a la comunidad.
1: Y ya les estaremos contando precisamente dónde se va a llevar a cabo y todo. Bueno, listo. ¿Cómo hacemos entonces para tener información de lo de hoy, Mille?
2: Bueno, se pueden comunicar a la línea 322-668-2076, 322-668-2076, donde van a recibir el link de conexión y van a ser parte de nuestra comunidad. Recuerden que nosotros manejamos un programa que se llama Reconstruidas, que hacemos todo el proceso de crecimiento personal hacia las mujeres, pero este tema nos abarca a todos, tanto hombres como mujeres, así que la invitación es hoy a que vía Meet nos conectemos a las 8 p.m. También nos pueden seguir en redes sociales como Psico Jennifer Tenorio. Ahí vamos a estar brindando toda la información, van a salir toda la publicidad referente a nuestro evento de cierre, pero también todas las semanas, como les digo, vamos a tener temas específicos para que ustedes vayan, porque nuestro tema o nuestra campaña durante este mes del mes de amarillo se llama Hablar Salvavidas.
1: Súper chévere está esto. Recordemos nuevamente el teléfono, por favor.
2: 322-668-2076. Ahí en esa línea las vamos a hacer el enlace para conectarlos directamente a la comunidad, donde va a ser enviado nuestro link de conexión.
1: Perfecto, pues ya muchísimas gracias. Y bueno, ahí está para que todos los oyentes también se conecten y puedan tener esta charla. Y más que es online, pues no hay excusa. O sea, ustedes de la casa se puede conectar. Entonces, pues qué chévere que lo puedan aprovechar. Jen, gracias y estaremos aquí muy atentos a todo lo que tienes.
2: Muchísimas gracias a ustedes por siempre estar ahí para nosotros.
1: Gracias. Jennifer Tenorio, nuestra psicóloga. Ahí está entonces muy, muy activa como siempre con todos nuestros oyentes y esta invitación muy especial también. 10:37.
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1: Bonita para todas esas hermosas personitas que nos escuchan también en esta mañana con Bésame. Y ahí está la invitación. Vea, si están pensando en almorzar, en hacerse algo delicioso en este mediodía, no se olviden del pollo colombiano. 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En Bésame son las 10:52.
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0: Quisiera se llama esta canción con Alejandro Sanz. Y nuestros oyentes son los que mandan, son los que se reportan también a través del 312-891-0740. A mi Elizabeth, por aquí está desde el barrio La Paz también, escuchando Bésame. Hola, hola, buenos días.
1: Hola, buenos días, Bésame. Buenos Quiero días. Una canción de Miriam Hernández. Eres.
0: Listo.
1: Yo escucho Bésame.
0: Gracias a ti por estar escuchando Bésame por acá. Hola, me dice. Hola, Yami, buen día. Me reporto después de mucho tiempo, pero siempre con Bésame. Listo, mi caro. Hola, ay, sí, ya te extrañábamos. Listo. Por acá me ha solicitado algo de Carol, por supuesto. Alguien que te amaba. Ya viene también tu canción favorita y un abracito muy especial para ti. Por ahí está también María Paula. Bueno, todos los oyentes en esta mañana conectándose y escuchando todas sus canciones favoritas. 11:42 minutos.

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Bueno, quiero que hagan la tarea de la tarde, que vayan ahí y conozcan la canción entera, su letra musical de Yo te esperaré, Cali y el Dandy, y que me digan si es 4 de septiembre o 7 de septiembre. 4 o 7 de septiembre. O cronológicamente está contando una historia, porque he visto que comparten mucho esta canción para el día de hoy. De hecho, hoy es 7 de septiembre. Entonces quiero que me digan ahí a través de nuestras redes sociales, vayan a seguirnos, @bsmpopayanfm, si es verdad de lo que hoy 7 de septiembre data ahí en la canción de Yo te esperaré. De esta manera te estoy dando la bienvenida a ser parte de Bésame en la Tarde en este lunes, donde vamos a tardear con unas canciones súper especiales porque ustedes van a ser parte de ello. Así que bueno, bienvenidos, es tu tarde con Bésame te enamora, el himno de la selección de España con Aitana y Superestrella. ¿Cómo no decirlo si llegaron a ganarse la Copa Mundial de la FIFA 2026? Perfecta para darle esa distinción.

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0: Esta es la canción más sexy de la hora con Cabas, llamada Tu Boca. Qué canción más sexy. En serio, hablo muy en serio. Cuando hablamos de tener esa intimidad y que la banda sonora sean este tipo de canciones, ¿no les ha pasado? Pues bueno, hablamos de ello en la tarde también a las 2:26 a través de nuestra página web. Las principales noticias. Soy Diego Chabaco y los estoy acompañando en la tarde.
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0: Bueno, en lo espiritual, ya saben que la fe mueve montañas, dice la frase popular, y quiero que vayan y se lean ese artículo que tiene que ver mucho con una oración. Es que si nos vamos al mundo católico, las oraciones, hay oración para todo tipo de casos, para todo tipo de momentos. Y el tema de la infidelidad y no querer perder a ese hombre o a esa esposa. ¿Cómo recuperar a mi esposo después de que me fue infiel? Parece muy curioso, pero es que está bastante interesante este dato. ¿Te ayuda a perdonar de verdad? La oración sincera te ayuda a soltar el rencor y encontrar la paz interior necesaria para sanar el corazón tras una traición. Ojo, no estoy diciendo para que regrese, ¿no? O sea, se habla acerca de recuperar al esposo o a la esposa, pero es que ya ese tema vale de muchas opiniones. Pero sí muy importante soltar ese rencor, soltar como ese tipo de malas energías. Pues bueno, la oración hace parte de ello y está disponible este artículo. De hecho, se los voy a compartir a través de WhatsApp. Está este artículo a través de www.besame.fm para que vayan y se lean este artículo que está muy curioso. Bueno, esa oración para recuperar a mi esposo después de una infidelidad te ayuda a perdonar de verdad. Bueno, ahí estamos acompañándolos en la tarde. Natalia Jiménez con Creo en Mí.

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1: Las principales noticias están disponibles a través de nuestras redes sociales también, @ Bésame Popayán FM. Se ha vuelto tendencia un video que sucedió en nuestra región, bueno, con límites con el departamento de Nariño. En la mañana de hoy, a tempranas, muy tempranas horas, se ha dado a conocer el video donde 3 soldados han quedado heridos, uno de ellos falleció, y tiene que ver mucho con un cilindro bomba que fue instalado por los grupos armados ilegales en la vía panamericana, conduce Popayán Pasto, exactamente en el sector de Remolinos. Ese video se ha vuelto bastante viral a través de las redes sociales, donde se ve a los uniformados como tratando de llegar al cilindro para cerciorarse de qué sucedía con los explosivos, y justo ahí fue activada una carga explosiva donde resultaron algunos heridos y un fallecido. Un soldado del Ejército Nacional falleció, y bueno, se ha vuelto bastante tendencia a esto en las redes sociales. Gravemente heridos tras la activación de este artefacto explosivo. El cilindro, dicen las autoridades, que no contenía explosivos, pero sí como una especie de señuelo para que los uniformados llegaran y pasara este tipo de cosas. ¿Ah? Bueno, síganos a través de las redes sociales, @ BSM Popayán FM. Ahí estamos disponibles. Ahí están las principales noticias. Y en TikTok estamos como @ BSM Popayán FM. Ahí estamos. Bésame Popayán, nos buscan facilito. Se van a encontrar con las principales noticias en este día. ¿Qué ha sucedido en nuestra región? ¿Qué ha pasado en las últimas 24 horas? Todo eso y mucho más está disponible a través de las historias de Instagram. Están disponibles las noticias.

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1: Bueno, si vas ahora mismo a través de nuestro canal de YouTube, te vas a encontrar de quién es el bebé. Es una historia bastante particular donde esta mujer queda embarazada tras hacer un trío y no se sabe quién es el padre. Este hecho que parece muy cotidiano, pues se ha salido de control y definitivamente no se sabe quién es el papá. Todo el chismecito completo está a través de nuestro canal de YouTube, Bésame Colombia. Y si tenemos un nuevo capítulo de Puebleando, vamos a tener Cali, ¿sí? El renacer de la sucursal del cielo. Cali se levanta con sabor, música y la mejor resiliencia en Puebleando de Bésame. ¿De qué es Puebleando? Puebleando es visitar sitios, lugares fascinantes en nuestro país, todo el sistema de Bésame Colombia. Elige sitios muy importantes, por ahí ya tenemos Silvia, por ejemplo. Nos preparamos para tener un municipio al sur de nuestro departamento también para mostrarles lo bello y lo bonito que se pueden encontrar. Pero por ahora, el capítulo más reciente es Cali. Cali se levanta con sabor, música y la mejor resiliencia a través de nuestro canal de YouTube. Es muy fácil, se suscriben y tienen mucho contenido. 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
1: 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Aquí estamos en la tarde, estamos iniciando una nueva hora. Bueno, mi querida Laura, no, pues es que ese era el tema para que ustedes fueran y escucharan la canción. Y les he dejado una encuesta a través de mis redes sociales personales, @DiegoSH10. Estoy ahí disponible para que me cuenten si la anterior canción que les he dejado en las historias, a través de las historias de DiegoSH10, me digan si es 4 de septiembre o 7 de septiembre. Laura, no, pues discúlpeme, Laura, por haberla puesto como en ese trabajo de la tarde. Yo sé que está laborando, pero bueno. Ella menciona de que es 4 y 7 de septiembre. 4 y 7 de septiembre es lo que dice la canción, Diego. ¿Quién más se suma a ese dicho en el día de hoy? Bueno, María Paula, hemos complacido a María Paula. Está Luz Dari también. ¿Qué más, Luz Dari? ¿Qué ha sucedido? Juan Gabriel, te lo pido, por favor. Eso será más adelante. Y bueno, no sé, 4 o 7 de septiembre. 4 o 7 de septiembre. Quiero que me lo digan ahí a través de nuestras redes sociales. @BSMPopayanFM. Sin bandera para continuar en esta hora de muy buenas canciones. Usted elige, deme un título ahí de lunes que lo motive. Canción de lunes. Usted dice, estoy en la oficina, estoy en la casa, en el carro. Canto esta canción a través de Bésame.

0: Bueno, Emanuel hace parte de los 70s, 80s también. Se ha vuelto una tendencia de que las imágenes a través de ChatGPT usted las recree con ese peinado muy particular y con esa ropa de la época. Bueno, yo me he sumado también a esa tendencia de cómo se vería uno en la época de los 70s, 80s con la popular chaqueta de la época, como rosado, como azul, no lo sé. Bueno, a través de las redes sociales pues está la tendencia. ¿Cómo se verían ustedes con ese peinado? ¿Cómo se le llamaría ese peinado? Estaba indagando, pero nadie me ha dado respuesta si tenía un nombre como tal ese peinado. ¿De qué les estoy hablando? Vayan a la tendencia a través de www.besame.fm. Vamos a chismosear acerca de los artistas de la farándula colombiana y mucho más.
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0: Hace un momento les mencionaba la oración para perdonar esa infidelidad de tu pareja y tener como regresar y quizás poder tener nuevamente una relación. Es difícil perdonar, ¿saben? Pero bueno, ahora les tengo algo que tiene que ver mucho con la oración, donde es para olvidar ese amor que tanto los ha lastimado. Pues bueno, en la parte católica les había dicho la anterior hora que hay muchas oraciones para todo tipo de circunstancias en la vida. Y hay una oración para olvidar o superar un amor, sirve para entregar el dolor, calma, ansiedad y encontrar la paz interior, permite soltar el pasado y desahogar la tristeza. Obviamente todo esto se hace con mucha fe, con mucha fe. Les voy a compartir la oración para que la tengan ahí en cuenta a través de www.besame.fm y a través de nuestro WhatsApp 312-891-0740. Los lleva a ese enlace directo a disfrutar y leerse también este tipo de contenido a través de nuestra página web. Nuestro audio en vivo está disponible por ahí. Quiero saludar a la gente en Manizales que nos escucha. Quiero saludar a María Ángel, está escuchándonos desde Manizales. Y bueno, canción que me ha solicitado es una de las voces nasales más importantes de Italia y es Eros Ramazzotti. ¿Alguna vez le dirían a Eros como que esa voz tan particular que yo creo que no vas a triunfar en la música? Pero bueno, es un ícono de la música italiana, con influencia en Latinoamérica además. Bueno, está Juan Gabriel en camino, veo también a Luis Miguel en camino y mucho más. Es la tarde de lunes con Bésame.

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1: Bueno, les contamos que es tendencia a través de las redes sociales, han sido noticias a nivel Colombia, donde definitivamente las mujeres no están a salvo de esas exparejas. Hemos hablado como el tema de exparejas, de olvidar esos amores, pero también esos amores tormentosos. Recientemente se ha dado a conocer por una cámara de seguridad, donde una mujer es gravemente herida tras ser atacada por su expareja en el terminal de Salitre en Bogotá. O sea, las imágenes, ella corre como por su vida, el tipo del atacante tiene como una navaja y sucedió ahí en Bogotá, exactamente. Se ha vuelto bastante viral este video donde el sujeto intenta quitarle el celular y apuñalarla con el tema del arma cortopunzante, el arma blanca. La comunidad logra reaccionar, reducir al agresor, entregarlo a las autoridades también, pero bueno, este violento ataque fue captado por la cámara de seguridad que han dado a conocer. Esto sucedió el pasado domingo 6 de septiembre. En las imágenes se observa que en medio del forcejeo el agresor apuñala a la mujer directamente en uno de sus ojos, dejándola bajo un delicado diagnóstico reservado en un centro asistencial, y que obviamente pues el tema de las mujeres, la llegada de las autoridades tarde, las autoridades competentes no se han pronunciado sobre este caso, investigan porque es que es un caso de feminicidio, y obviamente qué estaría sucediendo con este implicado. ¿Cómo las mujeres no pueden estar tranquilas en ningún momento cuando se trata de exparejas de estas relaciones tormentosas? Pues bueno, definitivamente lo que es tendencia a través de las redes sociales, se lo contamos. Les voy a compartir ese video que está bastante perturbador, pero que nos lleva siempre a una reflexión. ¿Con quién nos estamos involucrando sentimentalmente? ¿Conocemos en verdad a esa pareja? Hablamos de los de mujeres a hombres, pero también puede suceder de hombres a mujeres. Así que bueno, así es. Te lo contamos a través de la tarde. Síganos a través de las redes sociales. @ Bésame Popayán FM y en TikTok Bésame Popayán. Las principales noticias del departamento del Cauca, nuestra ciudad, están disponibles ahí a través de nuestras historias en Instagram y a través de TikTok Bésame Popayán. Vamos, Gerau.

Puebleando, que es una sección de nuestro canal de YouTube Bésame Colombia. Las Bésame de todo el país buscan esos sitios bastante emblemáticos, a veces muchos de ellos ocultos, y que hablamos acerca de ellos. Hablamos de los protagonistas, hablamos de esos pueblos que son magia en nuestro país y que obviamente en las próximas vacaciones uno podría visitar. Váyanse ahí a los videos más recientes. Hemos tenido por parte de Bésame Popayán, Silvia, por ejemplo. Yamilet les habla todo acerca de Silvia Cauca. Ya próximamente estaremos con un capítulo nuevo que esta vez hace parte de Bolívar Cauca. Ya les estaremos hablando un poco acerca de ello a través de nuestro canal de YouTube Bésame Colombia. Váyanse suscribiendo, pero se van a encontrar con los chismecitos de la semana, donde Karina García, ustedes recuerdan esta tendencia que se dio a través de las redes sociales por salir en un video, en un en vivo, hablando acerca de los perros. Pues bueno, pidió disculpas. Bueno, el chismecito completo está ahí a través de nuestro canal de YouTube Bésame Colombia, y además se van a encontrar con una sección que tiene que ver con los cachos. Hay un tema de cachos, o sea, historia de cachos, los protagonistas contando a flor de piel todo ese tema de infidelidad. Por ejemplo, hay una historia que está reciente también, donde dice: mi mejor amigo se enamoró de mi novia y me traicionaron. Es una historia que podría suceder muy cotidianamente, ¿verdad? Es muy común de que ese tipo de historias suceda. Así que bueno, vaya y conozca esta historia que está bastante importante. Y si hablamos de las relaciones sexuales también, se puede amar sin tener sexo. El sexo es verdaderamente indispensable en una relación de pareja. Ahí usted ya va a opinar acerca del tema. Vaya ahí, les voy a compartir el enlace directo para que disfruten de este contenido y mucho más a través de nuestro canal de YouTube Bésame Colombia. Vayan a seguirnos ya. Se suscriben y van a tener todo este tipo de contenido.

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1: Así es, bueno, cerramos hora de canciones, gracias. Los he acompañado en la tarde de hoy, lunes, muchas canciones. Hablemos de la inteligencia artificial en la música y que haya sido bastante exitosa. Esta canción de 4M Tapes, llamada Bonita Bonita. En todos lados sonando en las plataformas digitales, ¿ah? ¿Eh?

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